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0: adoradores. Yo quiero ser un adorador. Usted será un adorador, pero no puede ser que hoy día hay un adorador nuevo en la sala master con una voz ronca y buenos días, pastor, ¿cómo le va? ¿Cómo está usted? Usted no va a conocer esa voz. A ver, que salude, a ver, hola, sin imagen, para que sepan, a ver, ¿quién es? Hola, buenos días.
1: Hola, muy buenos días, mi pastor.
0: ¿Cómo está usted? Vamos, menos lo más. Le salió la voz de barítono.
1: Me salió la voz de hombre.
0: Voz de hambre.
1: También.
0: Hermanos, ¿quién será que está en la sala máster? Si usted sabe quién es, dígalo, a ver. Y yo le regalo un pasaje a la luna. Ya, por la risa te conocieron al tiro. Por la risa te conocieron. Ah, por la voz no la conocieron, pero por la risa sí. ¿Cómo estás, Pedro?
1: Bien, y usted, mi pastor, ¿cómo estás?
0: Bien, bien, bien.
1: Yo mejor ahora que lo veo.
0: Ya. ¿Cómo te ha tratado el día, hijo?
1: Bien, gracias a Dios. Con vida y salud.
0: Con vida y salud. ¿Quién será, hermano, que está ahí en la sala máster hoy día? Alguno que lo diga, a ver, hermano. ¿Será Pedrito? No, no, ¿será Juan? Tampoco, a ver, ¿será René? Ah, ya sé quién es, Esteban.
1: Aquí en los comentarios hay dos que le ayuntaron.
0: ¿Sí?
1: ¿Sí?
0: ¿Hay dos que le ayuntaron ya?
1: Sí.
0: Ya, pues no los pongáis aquí, no los pongáis para que. ¿Sí? ¿Y otros que dicen? Que no saben.
1: Aquí.
0: Pero los que escribieron por lo menos ya escribieron bien.
1: Sí, hay dos de los hermanos que ya.
0: Pero hay más gente que escribió y que no le ayuntó, ¿no?
1: No, no, no. Ninguno todavía.
0: Ah, entonces quiere decir que no saben. Y los que escribió, así que. ¿Y quién escribió?
1: La hermana Yovanka.
0: Ah,
1: Santiago.
0: Ah, sí, pues ellos conocen la voz. Bueno,
1: me conocen la voz, está resfriado.
0: Está resfriado y te conocen la voz igual. Ya, preséntate nomás ahora entonces, preséntate. Yo soy.
1: Yo soy Javier.
0: Oye, ¿cuántos días que no estaba aquí en la radio ya?
1: Uy, llevaba.
0: Sí, tuve que trabajar abajo bastante.
1: Sí. Sí, no, lleva hartos días ya sin poder estar aquí con usted.
0: Pero abajo tan todavía queda harto trabajo, sí.
1: O sea, ya queda lo que es organizar las cosas para el viernes.
0: Ya. ¿Qué, por qué el viernes? ¿Qué pasa el viernes?
1: ¿Ah, no le han dicho?
0: No.
1: Oh.
0: ¿Que el viernes es el último día de la semana del programa?
1: Sí, pero tenemos una fiesta en la noche el viernes.
0: No me digas, ¿cómo no me han invitado?
1: Es que a lo mejor le va a llegar una invitación y usted es el invitado de honor.
0: Pero a última hora, pues, hombre, yo tengo programas hechos también.
1: Lo mejor es al último.
0: Yo tengo programas, yo tengo mi semana programada, pues, hijo. ¿Y qué vas al viernes? ¿A dónde la fiesta?
1: No sé si usted ubica el templo Menap.
0: Ya, sí, a donde un pastor que grita, ¡sí! ¿Ya?
1: Ahí mismo. La noche.
0: Ah, mira, perdón, mira, aquí me dicen alguien que Marco se equivocó. No conoce la voz, hermano, ¿cómo se le ocurre? Ya, ¿qué pasa el viernes entonces?
1: Tenemos nuestra vigilia.
0: ¡Vigilia en Menam!
1: Así
0: por
1: es.
0: Por favor, ¿cómo me la voy a perder esa? ¿Este viernes?
1: Este viernes.
0: Oye, pues si era en agosto.
1: Ya estamos en agosto.
0: Están en agosto, pero como si yo cuando escuché, ya eran como 3 meses atrás que dijeron que era en agosto. Y ya llegamos a agosto.
1: Ya llegamos a agosto.
0: Y este viernes entonces. José Manuel Gómez Riesco, día 64, comuna de Pudahuel, Santiago de Chile. Y ahora vamos a orar, vamos a dar gracias al Señor por este día hermoso que nuevamente nos entrega. Está con nubladito, está con frío, sí. Y dicen que para el norte nuevamente un río atmosférico bastante complicado.
1: Chutica, ¿y el terremoto que sacudió a...
0: Oye, sigo viendo noticias, ahí está nuestra hermana Yolanda Borque con su hija también, pero a ella no le pasó nada, dicen.
1: Creo que el terremoto de allá fue más superficial, por eso fue que también como que...
0: Oye, pero los edificios, oh Dios, ya van más de 100 de tantos muertos.
1: Chutica.
0: Bueno, estamos en los últimos tiempos, hermanos, la tierra como la mujer con dolores de parto. Así que Dios nos ayude. Yo ayude a nuestro hermano en Colombia, ayude a sus hijos, los guarde, los ayude y que los saque adelante. Vamos a orar.

dice el Salmo 111: alabaré a Jehová con todo el corazón, en la compañía y congregación de los rectos. Grandes son las obras de Jehová, buscadas de todos los que las quieren. Gloria y hermosura es su obra, y su justicia permanece para siempre. Ha hecho memorables sus maravillas. Clemente y misericordioso es Jehová. Ha dado alimento a los que le temen. Para siempre se acordará de su pacto. El poder de sus obras manifestó a su pueblo, dándole la heredad de las naciones. Las obras de sus manos son verdad y juicio. Fieles son todos sus mandamientos, afirmados eternamente y para siempre, hechos en verdad y en rectitud. Redención ha enviado a su pueblo, para siempre ha ordenado su pacto, santo y temible en su nombre. El principio de la sabiduría es el temor de Jehová. Buen entendimiento tienen todos los que practican sus mandamientos. Su loor permanece para siempre. Padre, te agradecemos un día más de vida y esta linda y hermosa oportunidad de compartir este programa radial cristiano con todos aquellos que están conectados a través del mundo. Pedimos que tu bendición sea con todos los que están ya con nosotros, que tu respaldo esté también, que use nuestros labios en favor de cada radio oyente que está en sintonía. En cualquier país del mundo, en cualquier lugar, aún en el campo, en los lugares más apartados, allí podamos llegar con una palabra de esperanza al necesitado, al enfermo, a la viuda, al huérfano, al que se siente solo, sola, al que está enfermo, al que tiene problemas, que en esta mañana juntos podamos glorificar tu nombre. Pon tu bendición sobre cada vida, bondades que te suplicamos en el nombre de tu Hijo Jesucristo, nuestro buen y bendito Salvador. Amén y amén. Y con gozo cantamos al Señor una bella melodía juntos. A usted y también a usted que está ahí ya listo, preparado. Vamos con esa hermosa interpretación. Sé que un lugar me espera más allá, donde el de la muerte y el rencor, allí no

Qué lindo, qué lindo. Ay, cómo farrearse eso. ¿Cómo se puede farrear eso? ¿Cómo puede tomar tan poco en cuenta? Maravilloso día, sí será. No habrá dolor. No habrá nada que empañe la gloria de Dios. Nada, nada que no impida alabar a Dios. Oh, qué tremendo.

Y qué triste será para muchos cuando le digan: nunca os conocí, obradores de maldad. Ah, Señor. Pero si yo hacía esto, Señor, no te conozco, nunca te conocí. Pero Señor, si yo hice así, si yo iba penando, no te conozco. Pero si yo tocaba en el coro, no te conozco. Pero si yo predicaba, tu nombre no está escrito aquí en el libro de la vida. Qué tremendo. Recién muchos van a darse cuenta de la realidad.

0: Mira lo que dice de ti, Javier, aquí. Mira lo que dice una hermana. Dios me lo bendiga, mi hermano Fernando. Ya sé quién es el que está en la otra. Me encanta su risa. Ya lo echábamos de menos. La hermana María Pineda de Estados Unidos.
1: Yo también lo he echado de menos.
0: ¿Viste? ¿Viste cómo hay alguien que te quiere, hijo? Mira, una hermana te quiere, hijo.
1: Abrazos.
0: Yo pensé que nadie te quería. Y, o sea, tú pensabas que nadie
1: te quería. Yo pensaba que nadie me quería.
0: Y por eso no querías venir a la radio.
1: Sí, pues.
0: Estaba ahí enojado.
1: Estaba enojado. Estaba amurrado allá abajo en una esquina del templo, allá amurrado solo. No, estábamos
0: hermoseando la casa del Señor ahí. Oye, te digo algo, ¿no? Una incidencia.
1: Dígame.
0: ¿Tú qué estudiaste?
1: Técnico en enfermería.
0: En enfermería.
1: He hecho de todo menos lo que estudié.
0: ¿Aquí qué eres? ¿Sonidista?
1: Sonidista.
0: ¿Trabajas en el streaming?
1: De todo.
0: ¿Estás haciendo muebles? ¿Estás soldando? ¿Estás pintando?
1: Somos chasquillas.
0: ¿Estás haciendo aseo? ¿Estás ahí en la radio? ¿Me haces irradiar? ¿También? Hasta eso lo aprendiste.
1: Es que ese es un pololito aparte.
0: Todo un poco. Menos enfermería.
1: Y aquí tenemos nosotros enfermería también.
0: Sí, pues tengo enfermería.
1: Pero eso ni eso hago.
0: Estás en otra cosa.
1: En otra cosa.
0: Haciendo el mal sonido. Perdón, un buen sonido.
1: El señor me tiene en otra área nomás.
0: Se nota que tú estás en enfermería, por eso que el sonido no lo hacen bien. Si hubiera aprendido a hacer sonido, sería mejor. Ay, pastor, mal agradecido, pastor. Mal agradecido, estos muchachos que le hacen empeño ahí con el Marquito, estar el sonido ahí. ¿Y cómo se llama el hermano que está con usted ayudándole también?
1: El hermano Michael.
0: ¿Y él?
1: El David.
0: ¿El David?
1: Y el Isaac.
0: Ah, el Isaac. Oye, le saque un chiquitito, un niñito, sí. Y ahora un tremendo hombre. ¿Cómo crecen los niños?
1: Sí.
0: Todo un joven, da gusto verlos. Qué lindo.
1: Una linda bendición. Y están trabajando también con nosotros aquí.
0: Aprovechando tu juventud, sirviéndole al Señor. Eso vale la pena. Así que nos alegramos mucho por eso. Que Dios bendiga a todos estos muchachos del sonido, que hacen posible que el día domingo ahí transmitamos, los que están en cámaras también ahí, chicos y chicas que están en cámara ayudándonos, los que están en streaming, los que están también en proyección y todo en general, por los que están afuera en seguridad, los que están en relaciones públicas, los que trabajan en la cafetería, atendiendo a los hermanos, los que están en las cocinas, las hermanas, las redes sociales, en todo, realmente es un trabajo enorme, hermano. La gente de afuera ni pensará el trabajo que significa mantener. Y lo que es el aseo, que es la mantención del templo, los que tienen que venir a hacer aseo, preparar, limpiar.
1: No, y el lado B que tiene el templo, que es cuando se prepara todo lo que está detrás de...
0: Imagínate la semana, por ejemplo, para hacer la cantidad de almuerzos que se hacen y desayuno.
1: Sí, pues.
0: Y que las compras, que de aquella, que esto es la semana, preparar eso, todo. El aseo, que es bastante, bastante, un tremendo lugar. Y aquí en la radio todos los días también los chicos ahí, y otras cosas que se hacen. Así que es una tremenda bendición y una alegría que se preste en la mano del Señor. Así que Dios les bendiga a todos los que nos ayudan a mantener esto. Y también bendiga a nuestros colaboradores que hacen posible que estemos en la radio todos los días y que también cubramos acá el arriendo, el alquiler del templo, porque no es fácil hoy por hoy mantener un lugar tan grande arrendado que no es propio y mantenerlo en condiciones. Sigamos cantando otra hermosa melodía. A esta hora son las 10:22, compartiendo, y vamos a hablar hoy día acerca de... ¿Tú has hecho promesas alguna vez, Javier?
1: Sí.
0: ¿A personas?
1: Sí.
0: ¿Siempre se las has cumplido o de repente no las has cumplido?
1: Hay veces que no he podido cumplirla.
0: ¿Por fuerza mayor o porque no has querido?
1: Por fuerza mayor.
0: Ya. El título del mensaje de hoy es: cuando hagas promesas a Dios, no tardes en cumplirlas. ¿Sabe por qué? Porque mucha gente dice: te diré hasta la muerte, Señor. Si me das trabajo, Señor, yo te voy a ofrendar y voy a diezmar. Señor, si me sacas adelante de esto, voy a hacer esto y aquello. Y si esto y esto. Y muchas veces mucha gente que me está escuchando también quizás no le ha cumplido a Dios lo que un día le prometió, servir hasta la muerte. Se apartaron de Dios, están lejos de Él y otras cosas más que a lo mejor le prometió a darle y no lo han hecho. Por eso, hermano, hermana, amigo, amiga, cuando hagas promesas a Dios, no tardes en cumplirlas. Porque que tu sí sea sí, dice la palabra de Dios, y que tu no sea no. ¿Ya? Así que vamos a cantar y estaremos hablando acerca de esto, de que cuando te das de promesa a Dios hay que cumplirla, así como la cumplió con nosotros.
2: Aleluya.
0: Cantemos al Señor.

0: Qué lindo tema este.
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0: Jehová Jiré.
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1: Yo estoy guardado.
0: Sí, Señor.
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0: Yo no estoy solo. Tú estás conmigo.

0: mira lo que le dice el Señor.
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0: Mira qué hermoso.
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0: Eso es, declárenlo, declárenlo.

0: el Señor puede devolverte.
1: Dígaselo.
0: No me dejarás. Esto es para gente de fe, porque sin fe es imposible agradar a Dios. Mira al pueblo cantando. ¿Cómo irá a ser el viernes? ¡Uy, Señor!
1: No por lo que veo.
0: Sí. Este viernes, Menab, se viste de gala.

0: que es galardonador de los que le buscan. Promesa de Dios. Vigilia, mira, 14 de agosto, gracias, 23 padre. Horas.
1: Gracias. Brindale un aplauso al Señor.
0: Dios te bendiga, hermano, hermana. Continuamos, continuamos, continuamos juntos alabando y bendiciendo el nombre del Señor. Qué linda bendición. Usted le cree a Dios, seguro. Pero, pero usted cree en Dios, pero no le cree a Dios. Usted cree en Dios, o sea, usted cree que él existe. Claro que sí. ¿Sabe qué? No se me enoje lo que le voy a decir. Todo el mundo, hasta los ateos, dicen: soy ateo con la ayuda de Dios. Todo el mundo puede creer en Dios, pero le digo algo. Los demonios también creen y tiemblan, fíjese. Pero siguen siendo demonios.
2: Y se sabe en la Biblia, al revés y al derecho.
0: Y ellos no se convierten en ellos. Así que no basta con creer en Dios. Hay que creerle a Dios. Si usted cree en Dios, tiene que creerle a Dios. Porque los que dicen creer en Dios y no le creen a Dios, entonces no sirve de nada. Ah. Una cosa es creer en Dios y la otra cosa es creerle a Dios. Usted dice que cree en Él. Y si cree en Él, pues no le adora, no le alaba. Y pues no se congrega si puede hacerlo, si es que puede hacerlo. ¿Y por qué anda con los pies al arrastre, anda llorisqueando todos los días? ¿Y por qué todos los días tengo que estar aquí animándolo? Porque ya anda con la mojada de nuevo. Y si usted cree en Dios y le cree a Él, si Él es proveedor, es Jehová Jireh, Jehová Shalom, Jehová Rafa, Jehová Nisi, si Él es todo. Pastores, que tengo tantos problemas. Bueno, ¿y quién no los tiene? ¿Quién no los tiene? Todo el mundo los tiene. Y Jesús lo dijo: en el mundo tendréis aflicciones, pero confiad, dijo, confiad, yo he vencido al mundo. Y también Él dice: todo el que estáis cansado y trabajado, venid a mí que yo los haré descansar. Y entonces, ¿por qué lleva carga que no debe llevarla si Dios le está ofreciendo llevar sus cargas? ¿Se da cuenta? Entonces la culpa no la tiene Dios. La culpa la tenemos nosotros porque no le creemos. Vuelvo a repetirlo. Porque el que se acerca a Dios cree a que le hay, que existe. Y que es galardonador, es pagador, es premiador de los que le buscan. Ajá, a los flojos no los premia. ¿Cómo usted va a premiar a un flojo, a un cómodo, a un religioso? No, no. Los premios se los ganan esos esforzados, esos valientes, esos que se atreven. Eso es que pueden vencer el miedo. Porque todo el mundo podemos tener miedo. Todos tenemos miedo. Pero hay unos que lo vencen. Hay otros que no. Vamos con otra bella melodía y después vamos con los mensajes de nuestro hermano. Y después ya estaremos predicando. Cuando hagas promesas a Dios, no tardes en cumplirlas. Porque hay muchos que se han comprometido con Él, pero después se le olvida ligerito. Y después le reclaman a Dios. Cantemos. Y cuando uno camina con Dios y le cree a Él, uno puede caminar sin miedo, sin temores, ¿sí? Cuando tú te tomas de Él y va contigo, ya no le tienes miedo a la situación de la vida. Que hay obstáculos, lo hay. Que hay dificultades, las hay. Que hay luchas, y las hay. Y ahora entonces el Hijo de Dios, ¿sabe qué?

0: gloria al Señor.
1: Gloria a Dios. Gloria a Dios. Gloria a Dios. Gloria a Dios para siempre. Y cuando son las 10:42, tempranito, usted nos va a mandar su mensaje, si es que ya no lo mandó. Y si todavía no ha escrito, ¿qué está esperando para darle gracias al Señor? ¿Ah? Si usted cree en Dios y le cree a Dios, puede decir: pastor, yo le creo a Él y me ha ayudado hasta ahora y no me ha dejado. Ha sido mi proveedor, ha sido mi ayudador, ha sido mi médico, ha sido mi compañía diaria. Él ha sido o es todo para mi vida. ¿Alguno que se atreva a decir cosas lindas de Él? El que me confesara que en la tierra dice su palabra, yo también le confesaré delante de mi Padre en los cielos. Por lo tanto, confiéselo públicamente, que todo el mundo lo sepa, quién es su Dios, cómo lo siente usted, cómo lo ama, cómo lo quiere, cómo usted lo alaba de una manera muy especial. Si usted no ha hecho nada en su vida, bueno, ¿qué va a decir? Pero los que agradecidos, los que en quienes Dios ha hecho algo, Dios una oportunidad dijo a alguien: anda y cuenta cuán grandes cosas ha hecho Dios contigo. Mira lo que dice esta canción. Mira lo que dice esta canción. Ahora está conmigo aquí. Sí, sí. Y por eso estoy alegre.

Em Villa Alegre, menos. En San Clemente, tampoco. En Casablanca. A ver si se atreve alguno. Voy a pillarlo, hay que ver. Si algún día por lo menos escriben. Saludos, pastor Ariel Oñate. ¿De dónde será? Si Dios le bendiga mucho. Buenos días, querido pastor Fernando García y hermano Samir. Que el Señor Jesucristo les bendiga y guarde siempre. Muchas bendiciones, amén. La hermana Sandra Zamora. Vamos a ver, ¿de dónde está escribiendo? Buen día, pastor, muchas bendiciones desde Argentina. Al hermano Carlos Huentén, Dios me lo bendiga. Carlitos. Argentina, siempre fiel. Buenos días, pastor, Dios le bendiga. Lucía Martínez, hermana Lucía. Buenos días, amado pastor Fernando y hermanito que le acompaña. Que Dios les bendiga hoy siempre. Solo 3 días para nuestra vigilia. Ansioso, esperando el viernes para gozarnos en la presencia de Dios. Saludos, bendiciones, dice hermana Daniela Nicole. Buenos días, pastor Fernando, hermano Samir, Marquito, es una bendición escucharlos. Les cuento que a mi niño lo duermo con sus cantos. Saludo a la distancia. Mire, Alejandra, Dios le bendiga. Qué lindo, ¿ah? Buenos días, mi pastor, desde San Rafael, Mendoza. Les deseo muchas bendiciones. Le encargo la oración por mi familia. Gracias y saludos de la hermana Nadia Miranda. Bendice, hermana Nadia. Buenos días, bendiciones, María Sandoval. Saludo de Valdivia, ojalá conocer algún día su iglesia. Muchas bendiciones. Bueno, que Dios le bendiga, por hermano, si pueda venir a ver acá. Estamos dispuestos a recibirlos. Dios le bendiga, pastor Fernando, qué gusto poder saludarlo. Reciba un fuerte abrazo. Dios bendiga a su congregación, que nos gozamos con sus alabanzas y palabras. Dios le bendiga a la hermana Lorena González.

0: Buenos días, pastor y hermano Javier y hermanos conectados. Dios les bendiga. Un día más con la bendición del Señor. Me siento como el hermano Johnson, puro contento. No es para menos. Amén. Reciban un abrazo de oso grande, dice hermano Santiago Herrera desde España. ¡Olé! Amén. Espero estar allí. Yo estoy desde la vigilia desde Unión Latinoamericana. Mire, desde ese día no falto a ninguna vigilia. Alabar y bendecir a Dios. Ah, le van a Lincoln a Rubia, siempre viene con nosotros. Y después se va a su iglesia el día domingo y de acá. Buenos días, pastor Fernando, hermano Marco. Bendiciones, Yesenia Margot Trailao. Buenos días, Dios le bendiga y siga usando su vida para en grande manera. Estoy expectante para ver la vigilia de Argentina, la hermana Marta Avaría, Puebla. Mirta. Buenos días, pastor Fernando. Le saludo desde Nicaragua, hermana Mirna González. Nicaragua presente, qué bueno. Dios le bendiga grandemente, Patricia Guerrero. ¿Cuándo será la vigilia? ¿El 14 o el 15 de agosto? El 14, el viernes. El 15, día sábado feriado. Este viernes, hermana Patricia. Este viernes, 14 de agosto, 23 horas.
1: De 14 a 15.
0: De 14 a 15. Entramos el 14, pero salimos el día 15.
1: Hoy día también hay reunión de grupos.
0: Ah, hoy día comienzan los grupos, ¿verdad? Por Zoom esta noche.
1: A mí me mandaron una imagen de hombres de valor.
0: Ah, sí, hablamos con pastor y Javier. Que Dios les bendiga. Los quiero un montón aquí en camita, viéndole. Levanto temprano, ya no importa lo que el hombre quiera hacerme. Aleluya, gloria, dice hermana Giovanca. Dios le bendiga, pastor Fernando García y compañía, desde el norte de México. Sigan adelante en el nombre poderoso de Jesucristo, el hermano Elías Leiva. Muy buenos días, querido pastor, que sea un día bendecido. Cariños, un abrazo gigante a la distancia, ya instalada en mi trabajo y por supuesto escuchándoles, dice el hermano Nicole Venegas. Qué lindo ahí en su trabajo, pues. Muy buenos días, mi amado pastor Fernando y hermano Javier. Sea una hermosa mañana en la presencia de Dios, Padre. Enlazado Radio Senda Online, Senda TV, siempre con nosotros para glorificar al Señor y Dios Padre. Bendiciones, dice el hermano Miguel Acevedo. El Señor le bendiga desde la isla de Chiloé, la hermana Gloria Barriento, la hermana Gloria presente también ahí. Que Dios le bendiga mucho. La isla grande de Chiloé. Buenos días, mi querido pastor Fernando y hermanito Javier y todos mis hermanos que están en sintonía. Que mi amado Jesús les bendiga grandemente. Doy gracias a mi amado Dios. Les bendiga siempre. Amén, amén. Ana Alvear, la niña siempre, ella infaltable, pues. Amado pastor, buenos días. Que el Señor le bendiga grandemente. Ya queda poquito para recibir ese abrazo que me hace falta. Dios les fortalezca mucho, soldado luchador, les amamos. Al Jorgito Silva, de una delegación linda de Mariquina, vienen también con nosotros a alabar al sombrero. Ya, Jorgito, nos vemos prontito, hijo, falta poquito. Bendiciones, pastor Fernando, hermano Javier. Yo vivo lo que creo por su misericordia de Dios. Aquí estoy vivo y sé que cualquier necesidad Dios toma el control. Yo creo en ti, Jesús. Le saluda Rafael Cano desde México. Buenos días, mi pastor y hermanito Javier, grandemente doy gracias a Dios, a mi amado Dios, le bendiga siempre. Gracias por un día más de vida y salud, dice la Rosita Jara. Oye, el entusiasmo tremendo que hay para este viernes 14. Bendiciones, mi pastor, aquí preparando nuestra vigilia. Va a ser lleno de poder de Dios, créalo. Dios va a hacer como Dios va a hacer sandía. No, las sandías están hechas. Además que no estamos en la fecha de esa fruta.
1: Tiene que haber dicho sanidad, seguramente.
0: Hermano Andrés, ven que se le ahí cuando uno escribe, se nos adelanta y el escritor y completa la frase y usted pues la manda sin leerla. Dios no puede hacer sandía, él la hizo ya alguna vez, pues hermana, la sandía, hermana Adriana. Que más que uno diga que va a ser melones también, va a ser tuna, va a ser pera, va a ser manzana. Buen día, Dios le bendiga, pastor, hermana. Y todos se ríen, ve. Sanidad, Dios hace sanidad, eso seguramente quiso poner. Y se le adelantó ahí la escritura. Buenos días, pastor, hermanito, bendiciones. En mi oración está usted, mi pastor, gracias. Así es, mi padre. Jesús enseñó que nuestros sí sea sí y nuestro no sea no. Que el Señor nos ayude, mi pastor, dice Daniela Palacios. Amén. Pues, con las promesas hay que cumplirlas. Buenos días, pastor y hermano. Dios fortalezca y renueve sus fuerzas cada día. Bendecido día, Mariluz Soto. Bendiciones, pastor. Soy de Salta, Argentina. La hermana Rosa Molina escribiéndonos también. Qué bien. Junto a usted en esta hermosa mañana de martes, donde tendremos reunión por Zoom. Esta noche comienzan nuevamente las reuniones por Zoom. Buenos días, pastor Fernando y hermano Javier. Pensé que era el hermano Marco. Bendiciones para sus hijos, dice la hermana Yesenia Raylao. Bendiciones, pastor Fernando, acompañante y los conectados con Menab desde Estados Unidos. Hermana Gladys Torres, que no me había escrito hacía tiempo, la hermana Gladys. Me tenía abandonado, hermana Gladys. ¿Cómo es eso? Mira, yo los tengo aquí en la mente cuando escriben y cuando no escriben, ¿ah? ¿Eh? Oh, señor, sí. Todavía la memoria es 99, todavía no falla. Saludos, mi pueblo, las ovejas, Dios les bendiga. Usted y familia, Impacto Cristiano. De mi pueblo, las ovejas. Muy buenos días, amado pastor y hermano que le acompaña desde el lugar. Huente, comuna Teodoro Smith. Ah, mira, Costa. Dios le guarde, fortalezca y le dé las fuerzas de búfalo y le renueve las fuerzas como a las águilas. Un abrazo en el Señor, dice hermana Yesenia Fari. Atete. Mira dónde está por allá. Buenos días, mi pastor Fernando, que Dios le bendiga grandemente, que la noche de la vigilia sea de bendición, que Dios se manifieste con su poder, dice Alejandra Reta Malclava. Se llama Alejandra. Sí, yo digo que hay Dios porque lo siento en mi alma y nunca me ha dejado ni me dejará. Te amo, mi Señor. Un abracito a los hermanos de mi Dios. Les quiero mucho. Son de tanta bendición. Gracias, Dios les bendiga, dice Pamelita Díaz de Castro. Buen día, pastor. Que el Señor les bendiga. Un gran saludo. ¿Podrá colocar la alabanza gratitud? La hermana Carolina Cáceres. ¿Se la colocaremos, Javier, o no? ¿Le colocamos la... Pero ella tendrá gratitud? Yo creo que por algo está escribiendo. Si la tiene, la vamos a colocar entonces. ¿Ya? Después. Seguimos junto a usted. Buenos días, pastor Fernando y hermano Javier. Dios les bendiga y guarde en este día. Abrazo de sus hermanos del Limache. Nos vemos la vigilia, hermana Jessy. Y continuamos compartiendo estas lindas y hermosas nuevas de amor y paz. Buenos días, mi pastor Fernando, hermano Javier. Dios les bendiga. Qué hermoso día el de hoy. Qué alegría tener un día más de vida. Aleluya, gloria a Dios. Cristo vive y reina por los siglos de los siglos. Amén. Abrazos, dice hermano Juanito Garay. Buenos días, amados hermanos en Cristo. Un gusto empezar así todos los días y cuando vuelva a la radio conectada todo el día, darle las gracias a mi Padre por él llegué al Evangelio. Bendiciones, dice hermana Soledad Vallejo. Qué lindo. Dios te guarde, Soledad. Oye, de esa misma todo se murió un perrito que tenía yo en la casa, fíjate. no sea malo. No sea malo con el hermano Javier.
1: Yo tenía un perrito que tenía esa misma, ¿tú?
0: Sí, y se murió.
1: Sí, se murió.
0: El aliento que me da.
1: Así donde me río me pica más la garganta todavía.
0: Por favor, pastor, ¿cómo se le ocurre decirle eso al aire al hermano?
1: Como dice la hermana Mellita, es malilla usted.
0: Es malilla usted. La Mellita. Buenos días, pastor. Quería agradecerle a Dios por todo lo que ha hecho por mí y nunca me ha dejado solo a pesar de todo lo que estoy pasando ahora. Dios los bendiga a todos. Carlos Quirino, que Dios le ayude mucho, hermano Carlos. Vamos uno más y cantamos la canción que vio la hermana Gratitud. Dios le bendiga a mi amado pastor y Marcos. Isaías 43:21. Este pueblo he creado para mí, mis alabanzas publicará. Bendiciones para todos. María Quinchel. Y ahí estamos con los primeros mensajes de esta hermosa mañana y vamos a una interpretación. Y ya pronto vamos a la palabra de nuestro Padre, compartiendo con ustedes estas lindas y hermosas nuevas de amor y paz.

¿Usted es un agradecido, una agradecida del Señor? ¿Sí? ¿Seguro? ¿Y por qué cuando hace promesas a Dios entonces no se las cumple? ¿Ah? ¿Cuántas cosas le ha prometido usted a Él y no las ha cumplido? ¿Y cuántas cosas Él le prometió a usted?

Vamos a la palabra del Señor. Vamos a hablar de una mujer que estaba tan acongojada, con mucha amargura en su corazón, como a veces la que tenemos nosotros los seres humanos también, los cristianos incluso. Y ella estaba muy triste, aparte que esta mujer era siempre enfrentada a una contrincante llamada Penina, del cielo a Ana, una mujer estéril, una mujer que no podía tener hijos. Y en aquel tiempo era triste no tener hijos, era una afrenta muy tremenda.

Jehová no le había dado, no le había concedido la oportunidad a Ana a tener hijos. Quiero leerte algo aquí. La esterilidad de Ana se atribuye directamente a la actividad de Dios. Él había impedido que ella tuviera hijos para prepararla para el nacimiento de su hijo Samuel. Hay cosas, hermanos y hermanas, que a veces nosotros no las entendemos. Sí. ¿Por qué suceden? ¿Por qué Dios permite? Y aquí el comentarista de mi Biblia dice eso. Dios había impedido que tuviera hijo para prepararla para el nacimiento de su hijo Samuel. Ella era estéril. De la misma manera, a veces Dios pudiera hacer que los creyentes sufran decepciones, o pudiera llevarlos a situaciones en las cuales se sienten insuficientes o inferiores. ¿No le ha pasado a usted? ¿Sí? ¿Para qué lo hace el Señor? ¿Por qué permite eso? A fin de seguir cumpliendo su voluntad en la vida de ellos. A lo mejor usted está sufriendo una decepción en esta mañana. A lo mejor usted está sufriendo alguna situación que no la entiende. ¿Por qué Dios la permite? ¿No estará Dios preparando algo? ¿No querrá Dios decirle algo? Lo hizo con Ana. ¡Wow! Los creyentes deben hacer lo que hizo Ana. ¿Y qué hizo esta mujer? Llevar sus circunstancias y sufrimientos directamente al Señor y esperar en Él. Sí. Ay, Señor. Ay, Señor. Mira, voy a leerte 1 Samuel, capítulo 1. Hubo un varón de Ramataim, de Sufim, del monte de Efraín, que se llamaba Elcana, hijo de Jeroam, hijo de Eliú, hijo de Tou, hijo de Suf, efrateo. Y tenía él dos mujeres. El nombre de una era Ana y el de la otra Penina. Y Penina tenía hijos, mas Ana no los tenía. Y todos los años aquel varón subía de su ciudad para adorar y para ofrecer sacrificios a Jehová de los ejércitos en Silo, donde estaban dos hijos de Elí, Ofni y Fines, sacerdote de Jehová. Y cuando llegaba el día en que Elcana ofrecía sacrificio, daba a Penina su mujer, a todos sus hijos y a todas sus hijas, a cada uno su parte. Pero a Ana daba una parte escogida, porque amaba a Ana, aunque Jehová no le había concedido tener hijos. Y su rival, en este caso Penina, la irritaba, enojándola y entristeciéndola, porque Jehová no le había concedido tener hijos. Qué terrible cuando hay alguien que se mofa de ti, se ríe de ti por alguna situación. Así hacía cada año cuando subía a la casa de Jehová, la irritaba así, por lo cual Ana lloraba y no comía. Y Elcana, su marido, le dijo: Ana, ¿por qué lloras? ¿Por qué no comes? ¿Y por qué estás afligido tu corazón? ¿No te estoy yo mejor que 10 hijos? Claro, era su esposo, pero toda mujer quiere sentirse madre también. Porque no es lo mismo amar al esposo que amar a los hijos o tener un hijo. Y se levantó Ana después de que hubo comido y bebido en Silo, y mientras el sacerdote Elí estaba sentado en una silla junto al pilar del templo de Jehová cuando fueron a adorar. Ella, con amargura de alma, oró a Jehová y lloró abundantemente.
e hizo voto diciendo: Jehová de los ejércitos, si te dignares mirar a la aflicción de tu sierva y te acordares de mí y no te olvidares de tu sierva, sino que dieres a tu sierva un hijo varón. Más encima pidió un hijo varón, no pidió cualquier hijo, pidió un varón. Yo lo dedicaré a Jehová todos los días de su vida y no pasará navaja sobre su cabeza. Ah, qué tremendo es esto, hermano. Qué tremendo es esto. En medio de la aflicción, en medio del dolor, ella llevó su petición a Dios. Y allí lloraba amargamente. Que incluso el sacerdote Elí, cuando la vio tirada como era a lo largo ahí, dijo: mujer ebria, que viene aquí, anda a digerir tu vino afuera. Más encima la despreció, la retó, pensó que estaba borracha. Hermanos, hermanas, cuando hay una aflicción, cuando hay un dolor, cuando hay una tristeza tan grande y alguien te viene a juzgar, a condenar sin saber, más encima era el sacerdote que debía haber entendido, haberle preguntado: ¿por qué estás así? Lo primero fue juzgar. ¿Cuántas veces hemos juzgado anticipadamente las cosas a personas sin darnos cuenta y hemos dañado? Pero aquí la Biblia nos muestra a esta mujer llamada Ana, una mujer ejemplar en la Biblia, que a pesar de lo que vivió, de su esterilidad por años, que a pesar de su contrincante Penina, que la molestaba todos los años porque no tenía hijos, a pesar del desprecio que le dio el sacerdote cuando fue a llorar al templo, que a pesar de eso, ella no dudó en el poder de Dios, en la misericordia de Dios. Si tú te dignares, le dice, darle un hijo varón a tu sierva, yo lo dedicaré a ti. Escuche bien, yo lo dedicaré a ti. Hermano, una promesa tremenda de esta mujer. Yo lo dedicaré a ti. Ana demostró su devoción al Señor mediante su disposición a dedicar a ese hijo que Dios le podría dar a la obra del Señor. Por eso el título del mensaje es: cuando hagas promesas a Dios, no tardes en cumplirla. Ana prometió algo tremendo aquí. Si tú me dieres un hijo varón, yo lo dedicaré a ti. Escúchame bien, hoy los padres cristianos pueden asimismo expresar su consagración a Dios y a su reino al entregar a sus hijos e hijas al ministerio o a la obra de Dios. Los padres que permanecen apoyando y animando a tales hijos y orando por ellos tendrán el gran favor de Dios. Qué lindo. ¿Cuántos hijos hoy en día de padres cristianos no están dentro del evangelio? ¿Qué pasó? ¿Qué sucedió? ¿Cuántos se apartaron? ¿Por qué se apartaron? Usted que me está escuchando, que sus hijos son herencia que Dios se los puso al cuidado de los padres, dice la Biblia, y que los padres perdieron el control de ellos. Bueno, sigamos con Ana. En aquel tiempo, ser una mujer estéril era complicado.
Y por eso Penina, que tenía hijos con su esposo, la molestaba todo el tiempo. Lo dije recién, porque en aquel tiempo ser estéril era una tremenda afrenta. Pero fue en medio de la situación difícil, en medio de esa situación complicada, que ella fue al templo. Ah, entonces los problemas yo no tengo que quedarme en casa. No. En los problemas, las dificultades, vaya a la iglesia, vaya al templo. Vaya la visita para muchos. ¿Y por qué no venía, hermano? Es que tengo muchos problemas. Es cuando más debe estar en el templo, en los problemas. Excepto que esté muy enferma, que ya no puede levantarse, que es distinto. Normalmente la gente, yo siempre me pregunto y digo, pero es al revés. ¿Por qué cuando la gente tiene problemas ya no va a la iglesia? Es cuando más debiéramos ir a la casa del Señor. Aquí Penina estamos, aquí Ana está mostrando que aunque la Penina le hizo la vida imposible, ella fue a adorar, ella fue al templo. Y en medio de esa situación difícil, allí estuvo orando y le prometió a Dios: si tú me concedes un hijo, yo lo dedicaré a tu servicio. Y Dios, que es un Dios de milagro, Dios, que es un Dios que escucha la oración de los afligidos, ¿le habrá respondido a Ana? Sí, sí. Porque el sacerdote, después de haberla juzgado, después de haberle dicho: ella es una ebria, anda, digerirte una afuera, ella le dijo: no, mi Señor, no, mi Señor, yo no estoy ebria, no estoy borracha. Mira la humildad de esta mujer. Lo que pasa es que yo tengo un dolor en mi corazón y yo he venido hoy en día aquí por este motivo y este motivo y este otro motivo. Yo no estoy ebria. No se enojó con el sacerdote. Y Dios toma a este mismo hombre, a Elí, lo toma para decirle: de aquí a un año tú tendrás un hijo. Dios inspiró al sacerdote. Después podemos decir que la arregló, después que le echó a perder el ambiente. De aquí a un año tú tendrás un hijo. Y ella lo creyó. Y aquí yo quiero mostrarle una lección. ¿Cuántos nos enojamos cuando nos juzgan a alguien? Y nos mandamos a cambiar, a tirar, ¡pa! Y a veces Dios mismo permite que nos digan cosas negativas para probar nuestra paciencia, para probar nuestra fe. Ella estaba orando en aflicción de corazón, en su alma, y el sacerdote viene a interrumpirla, a decirle: mujer, anda, digerir tú y no afuera, mire cómo está, borracha. Era para que ella se hubiera enojado con el sacerdote y se hubiera mandado a cambiar. Sin embargo, mira lo que hace. Ella se para y dice: mi Señor, perdón, yo no estoy ebria. Hermano, con la humildad, esa que falta hoy en día en los cristianos. Mi Señor, yo no estoy ebria. Yo soy una mujer afligida. Por esto, por esto, por esto, por esto, por este otro. Y Dios toma a este mismo varón, a Elí, para decirle: de aquí a un año tendrás un hijo. Y ella lo creyó. Ella no lo entró para decirle: ahora me vienes a decir eso, porque recién te lo digo, primero me juzgaste, primero me retaste, primero me mandaste a cambiar. Y ahora, mira la diferencia entre los cristianos de hoy. Dejémoslo hasta aquí. Vamos a una canción para que alcances a respirar un poquito, porque esto se pone bueno, bueno, bueno. Yo creo que le va a llegar a muchos que somos cascaritas, que nos enojamos por todo, y a veces Dios mismo permite para probarnos. Ay, ay, ay, ay.
ay, cuántas veces Dios ha tomado medios y que injustamente nos han retado o nos han tratado mal o nos han dicho cosas y nos hemos enojado en vez de haber pedido a Dios misericordia. Cantemos y continuamos juntos en esta hermosa mañana.

pases lo que pases, aunque suceda lo que suceda. Mira cómo Ana, esta mujer estéril, en su angustia, en su dolor, no se quedó en la casa. No quedó quejándose, fue a orar al templo. Y aunque el sacerdote Elí la humilló, aún así, ella siguió humilde. ¿Cómo nos falta eso hoy en día, muchos cristianos, hermano? Cuando Dios no nos concede algo, nos enojamos con Él. Le echamos la culpa a Dios. Y creemos que ya no vale la pena. ¡Qué ejemplo de esta mujer! ¡Aleluya! ¿Sabes qué? Pasó un año. Y esta mujer tuvo un hijo que le puso por nombre Samuel. Y ustedes todos saben quién fue, quién llegó a ser Samuel. Que nace de una mujer estéril, de una mujer acongojada, de una mujer que fue calumniada, de una mujer que fue menospreciada. Oh, pero supo confiar en Dios, supo esperar en Dios, supo tener paciencia, la que a usted y a mí nos falta. No se me enoje. ¿Cuántas veces le hemos reclamado a Dios en vez de humillarnos? ¿Cuántas veces nos hemos enojado con Dios cuando Dios mismo ha permitido que alguien nos diga cosas contrarias, nos ha calumniado, nos ha dicho cosas y nos ha tratado mal? Y Dios mismo a veces lo permite. ¿Hasta dónde llega nuestra paciencia, nuestra humildad? ¿Y hasta dónde somos capaces de esperar y creerle a Dios? ¡Qué ejemplo de mujer! Después de un tiempo, nace Samuel. Con un corazón de una verdadera madre, ella crió a su hijo Samuel, hasta destetarlo, para después entregárselo al sacerdote Elí en el templo, para que se criara allí y estuviera al servicio de Dios. Oh, Dios Padre. Hermanos y hermanas, amigos y amigas, he sabido que no hay que tener dos dedos de frente para entenderlo. No debió haber sido fácil para esta mujer entregar a ese niño cuando ya fue destetado. No sé hasta qué edad, en aquel tiempo, se le daba pecho a los hijos de la leche materna. Pero aquí dice que hasta que fue destetado. Ya pongámosle 4 años, 5 años. No debió haber sido fácil. Ella no tenía ningún otro hijo. Este hijo se lo dio en su esterilidad que ella tuvo. Fue su primer hijo. Y deshacerse de él. Las mamás que me están escuchando deben entender que no debió haber sido fácil. Ese hijo que ella pidió a Dios con tanta humillación. Pero aquí podemos ver cómo esta mujer cumplió su promesa. Por eso, cuando hagas promesas a Dios, no tardes en cumplirlas. Que se te grabe este título. Cuando hagas promesas a Dios, no tardes en cumplirlas. Y es un texto bíblico que dice eso. Y esto es un ejemplo para nosotros, ustedes los cristianos. Porque un cristiano debe dedicar a Dios todo lo que ha recibido. Cuando un verdadero cristiano reconoce que todo es de Dios, que todo proviene de Él, que todo le pertenece a Él, algo sucede a esa persona. Algo le sucede a esa persona. Sí.
escúcheme bien los cristianos que me escuchan, que están en sintonía. Cuando un cristiano ha recibido algo del Señor, cuando un cristiano reconoce que todo proviene de Él, cuando un cristiano reconoce que todo le pertenece a Él, se compromete con Dios, algo le sucede a ese cristiano. Ahí en el versículo 27 de 1 Samuel que leímos, y 28, Ana dijo: por este niño oraba, hijo, y Jehová me dio lo que le pedí. ¿Cuántas cosas usted y yo le hemos pedido a Dios y después no le hemos devuelto a Él lo que le pertenece? ¡Wow! Le pidió un trabajo, le dio trabajo, y está cumpliendo con sus deberes económicos con Dios. Ajá. Le pidió un hijo, Dios se lo dio un hijo. ¿Está dedicándolo a Dios de pequeño? ¿O deja que el niño haga lo que quiera? Ya no, ni siquiera va a la iglesia, no quiere y tiene apenas tiene 7, 8 años, 10 años. Pero usted le ha concedido todo lo que él quiere en lo material. ¿Cuántas cosas le hemos pedido a Dios y que Dios nos ha cumplido y después nosotros no le hemos cumplido? Aquí en Ana vemos qué maravilloso reconocimiento, qué maravillosa actitud, mejor digamos, una actitud de reconocimiento. ¿Cuántas malas actitudes hemos tenido? Y no se me enoje, por favor. ¿Cuántas malas actitudes o cuántas actitudes contrarias hemos tenido porque hemos sido mal agradecidos después que Dios nos ha bendecido, después que Dios nos ha dado, después que Dios nos ha sanado, después que Dios nos ha dado trabajo, después que Dios nos ha dado un auto, después que Dios nos ha dado una casa, que después que Dios le ha dado no sé cuántas cosas? ¿Qué actitud hemos tenido? Actitud de arrogancia. Esto fue mi trabajo, esto fue lo que yo me gané, y hemos sido así tacaños con Dios. Aleluya. Aleluya. Esta mujer reconoció que ese hijo que ahora tenía, por el cual había orado antes de nacer, ya le pertenecía a Dios. Yo le pregunto a usted, hermano, hermana, amigo y amiga, todo lo que tú tienes, ¿acaso no le pertenece a Dios? Tu propia vida, tu salud, tu economía, tu trabajo, esa casa que tienes, esas cosas que tienes, todo lo que tienes le pertenece a Dios, porque nosotros somos solamente mayordomos. Y la Biblia dice bien claro, los hijos son la herencia que Dios ha puesto al cuidado de los padres. ¿Qué hacen los padres hoy en día? Mira cómo está la juventud, mira cómo están los niños hoy en día. ¿Cómo está la herencia que Dios puso a tu cuidado? Tú no eres el dueño de tus hijos. Ja. ¿Están tus hijos sirviendo a Dios? ¿Lo has dedicado de pequeño a Dios? ¿Le ha dado todo lo material? Ah, lo que yo no tuve se lo doy a ellos. ¿Pero cómo se lo ha dado? Sin que ellos, sin exigirle nada. Y mira a los hijos de cristianos hoy día, mira cómo andan en el mundo. Hijos de cristianos que están en la droga. Hijos de cristianos que están sirviéndole al mundo a Satanás. Hijos de cristianos que son peores que los que no son hijos de cristianos. ¿Quién tiene la culpa? ¿Ellos o Dios? No, usted. Usted como padre y madre. Porque no ha sabido criarlo. Instruye al niño en su carrera, y aun cuando viejo no se apartará de ella. ¿Cómo lo va a criar y cómo lo va a alimentar y cómo lo va a enseñar si usted mismo, si yo mismo no hemos sido ejemplo para ellos? ¡Wow! ¡Wow! Y después nos quejamos de los hijos. Mira la diferencia de criar a un niño en la ley de Dios, en la palabra de Dios, en el temor de Dios.
en la actitud, no debió humanamente haber sido fácil para esta mujer entregar a ese hijo. Pero ahora ella, después que fue destetado el niño, ella está cumpliendo esa promesa que le había hecho a Dios. Esa promesa que lo dedicaría todos los días de su vida a Dios. Ana no pensó en sí misma, sino que pensó en añadir algo al reino de Dios, ese hijo, porque entendió que era herencia de él. ¿Y qué me muestra aquí a mí y a usted? Que cuando Dios, o cuando dedicamos algo al Señor, Él jamás dejará de bendecirnos. Cuando usted dedica algo a Dios, jamás Él dejará de bendecirle. ¿Está tu familia dedicada a Dios? ¿Están tus hijos dedicados a Dios? ¿Está tu economía dedicada a Dios? Si a Dios, ¿cuántas veces somos mezquinos, no le damos nada? Y muchos que me escuchan no dan nada para Dios. Y por eso nunca le alcanza. Y no se me enoje. Y se me enoja tener dos trabajos. Porque nunca para Dios hay. Para otras cosas sí que hay. Es que no me alcanza. Es que no me alcanza. Y no se dan cuenta que todo es de Dios. Todo le pertenece a Él. Porque tienes un trabajo. Es porque Dios te lo dio. Porque Dios te dio la inteligencia, la sabiduría para trabajar. Dios te da los medios para que vayas a una empresa donde estás trabajando. Sea poco, sea mucho lo que ganas, y ese sueldo te lo dio Dios. Por lo tanto, lo primero que debes apartar es para Dios. Pero muchos, la mayoría, no entiende eso. Y como no lo entiende, no le dedica ni siquiera un granito para Dios. Te dio un talento, tampoco lo estás usando para Dios. Hay hijos de cristianos que tienen lindos talentos, los tienen dedicados al mundo, a Satanás, tocando ahí en el mundo. Los dones están enterrados. Aleluya. Ay, Señor. Cuando usted y yo nos olvidamos un poquito de nuestras conveniencias, porque todo lo que hacemos, lo hacemos a nuestra conveniencia, lo que me conviene. Pero cuando nos olvidamos de nuestras conveniencias, y cuando nos dedicamos a bendecir a Dios, el Señor abre la ventana de los cielos y derrama bendiciones según lo que dice su palabra, hasta que sobreabunde. Cuando tú le dedicas tu hogar, cuando le dedicas tu familia, cuando le dedicas tus bienes, cuando le dedicas tu tiempo, cuando le dedicas tus dones, cuando le dedicas tus talentos, Dios entonces te bendice en todas las dimensiones posibles. Aleluya. Si usted lo creyera, sí, escúchame bien. Cuando le dedicas tu tiempo, tu familia, tu economía y todo lo que tienes, se lo dedicas a Dios. Dios no es hombre para mentir, ni hijo de hombre para que se arrepienta. Y Dios hará y sacará. Él sabe de dónde, para multiplicártelo, para bendecirte. El pan ni el agua le faltará a alguno de ellos. Por nuestra mezquindad, nuestra falta de fe en Él, nuestra falta de confianza en Él, nuestra falta de compromiso en Él, porque no cumplimos las promesas. Y dice bien claro la Biblia: cuando hagas promesas a Dios, no tardes en cumplirlas, que tu sí sea sí y que tu no sea no. Si usted piensa un poquito, si Dios te cortara el aire que estás respirando, ¿qué pasaría contigo? ¿Qué pasaría conmigo? Uno o dos minutos que te cortara el oxígeno. Sin embargo, todos los días, y día y noche, te oxigena tus pulmones gratuitamente. ¡Wow!
ese corazón que está latiendo. ¿Cuántos años tienes? ¿20, 30, 50, 70, 80 ya? La cantidad de años latiendo ese corazón, esa máquina, si deja de latir un minuto, te cae muerto. ¿Cómo Dios ha permitido que vivas? Y a veces somos mal agradecidos. Una de las cosas interesantes sobre esta mujer llamada Ana es que ella vivió los tiempos más difíciles. Sí. En los momentos más complicados y de una esterilidad espiritual del pueblo. Ella era estéril en lo físico. Pero sabes tú, la esterilidad que estaba viviendo el pueblo en ese tiempo fue tremenda. En el tiempo de Elí fue

parte de Samuel. Y en ese contexto hostil donde vivía en ese tiempo, en ese contexto negativo, Dios toma a esta mujer para darle a ese hijo, para que Samuel un día ministrara en su presencia. ¿No habrá tenido Dios un plan para tus hijos que hoy día no están en la iglesia, que no han crecido en el evangelio, o crecieron y se apartaron porque usted no supo guiarlos, no supo ser ejemplo? Aleluya. Cuando un padre, una madre recibe a un hijo, lo primero que debiera hacer es consagrarlo al Señor, reconociendo que ese hijo le pertenece a Jehová. ¿Sabe lo que han hecho muchos padres? Vienen donde uno para que uno los tome, lo presente al Señor y nada más, o lo bautice, en alguna iglesia lo bautizan, pero para que los presentemos a Dios y nunca más aparecen. Después el niño hace lo que quiere, no le enseñan a orar, no le enseñan a esto, no le enseñan. El niño pequeño no quiere ir a la iglesia y allá lo dejan en la casa, en el computador, con el celular o qué sé yo, o andan con los juguetes y andan a la iglesia, en vez de criarlo y enseñarlo a servir a Dios de pequeño. Criarlo en el temor de Jehová. Y cuando le hacen las promesas, cuando uno se los presenta y dice, ¿promete usted criarlo en la práctica diaria de la oración? Sí, prometo, dice, y después no lo cumplen. ¿Promete usted darle un ejemplo diario de vida cristiana? Es el manual que leemos. Sí, prometo, y después no lo cumplen. Porque algunos toman a Dios solamente, no sé, como que un botiquín de primer auxilio. ¿Y sabe cuándo lo traen de nuevo al niño? Después de haberlo presentado, cuando ya el niño está enfermo, después de un año o dos años, aparece para que oren por él. Después que prometieron dedicárselo a Dios. Cuando hagas promesas, no tardes en cumplirlas. A mucha alabanza. Oh Dios. Oh Dios, cuánto nos falta cumplir cuando le prometemos algo a Dios. Y no solamente la dedicación de los hijos, cuántas otras cosas que no le hemos cumplido a Él. Te serviré, Señor, hasta la muerte, y ya ni siquiera se congrega pudiendo hacerlo, porque es más cómodo ver la reunión de la casa. Pero la Biblia dice, no dejándonos de congregar como alguno tiene por costumbre. Cantemos al Señor.

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0: ¡Pero qué buena!
1: Oye, podríamos cantar a la vigilia con el pastor Cristian esto. Si el pastor Cristian escribe a la radio, me atrevo a cantarla con usted, pastor. Si es que está en sintonía, si es que está en sintonía. Si es que está, el pastor Cristian en sintonía y manda un mensaje. A ver. Si está en sintonía y escribe, la cantamos. Si está en sintonía, a ver. Lo voy a pillar al tiro aquí. Sigamos con Ana. ¿Sabe lo que hizo Ana? Preparó algo para el reino de Dios, a su hijo. Mira qué lindo. Y lo entregó a Dios para que fuera educado en el templo, para que fuera un siervo, para que fuera un profeta de Dios, para que trajera la palabra de Dios. Yo le pregunto a los padres de hoy, ¿están preparando a sus hijos para que sean un profeta, para que sea un siervo, para que sea un predicador, para que sea un evangelista, para que sea un misionero, para que sea un instrumento en las manos de Dios? Ah, no, usted no me está entendiendo, como dice el pastor Cristian. ¿Sabe los niños de hoy de la iglesia, los padres? Y perdónenme, no se me enoje. Saben de cualquier cosa, menos de las cosas de Dios. Porque los padres no lo han preparado como Ana lo entregó a Samuel. ¿Quién llegó a ser Samuel? Cuando escaseaba la palabra de Dios, cuando no había visión con frecuencia, cuando los hijos de Elí fracasaron. Dios levanta a este niño. Que cuando Dios lo llama, Samuel, Samuel, él pensó que era Elí quien lo llamaba. Porque él no conocía, dice la Biblia, la voz del Señor. Pero qué lindo es cuando tú le enseñas a tus hijos cómo conocer la voz de Dios. Por tercera vez escuchó la voz en el templo. Y a la tercera vez Elí le dice, cuando oiga la voz de nuevo, porque entendió que era Dios que llamaba a Samuel, dile, habla, Señor, que tu siervo oye. Aleluya. Padres que me escuchan, antes de formar profesionales, qué lindo que un hijo sea profesional, pero antes de formar profesionales exitosos, hijos prósperos en lo económico, el primer deseo de un padre y de una madre y el primer deber debe ser formar verdaderos hijos de Dios que puedan guiar a esos hijos y criarlos con los valores de la palabra del Señor. Mira cómo están nuestros jóvenes hoy en día. Mira cómo están nuestros niños hoy en día. Y los niños de cristianos, y no se me enoje usted, quizás tus hijos están afuera del evangelio. ¿Por qué? Si fueron criados dentro de la iglesia, porque solo los llevaron al templo de pequeños, los llevaron y dormían debajo de la banca incluso, porque se apartaron, porque faltó la enseñanza, porque no los dedicaron a Dios. Porque hay padres que solo los presentaron cuando nacieron a Dios y se olvidaron de la promesa que le hicieron. Por eso el título nuevamente es, cuando hagas promesas a Dios, no tardes en cumplirlas. Ahora, es lógico, es natural, es verdad, que todo padre quiere que su hijo llegue a ser un gran ingeniero, un médico, un abogado, un contador, etcétera. Está bien, está bien. Pero antes ese padre, esa madre, debiera desear que ese hijo sea un muchacho temeroso de Dios. que sea un siervo de Dios, una sierva de Dios. Qué distinto sería hoy en día. Uno de los grandes problemas de los cristianos de hoy es que sus hijos están fuera del evangelio, y hay hijos de cristianos que sus hijos están en la cárcel, que están en la droga, en el alcohol. ¿Por qué? ¿Qué pasó? Ay, Señor. Si un cristiano entiende que los hijos son propiedad del Señor y que tenemos que educarlos con propósitos y no al azar. No es la escuela que tiene que educar a nuestros hijos. Ellos lo instruyen. Es el lugar donde los hijos reciben la educación. No es la cultura la que tiene que preparar a los hijos. Y ni siquiera es la iglesia, es en el hogar. La iglesia los ayuda en la enseñanza. Pero son los padres los que tienen el deber. Son los padres los responsables de presentarle a su hijo al Señor y enseñarlos conforme a la palabra del Señor. En el caso de Ana, Dios reconoció la integridad de esta mujer y su amor por él. Y Dios la recompensó cuando ella entrega a su hijo Samuel al templo. La bendijo con varios hijos más después que ella era estéril. Aleluya. Aleluya. Si leemos 1 Samuel, capítulo 2, versículos 20 y 21. Elí bendijo a Elcana y a su mujer, diciendo: Jehová te dé hijo de esta mujer en lugar del que pidió a Jehová. Y se volvió a su casa. Y visitó Jehová a Ana, y ella concibió y dio a luz 3 hijos y 2 hijas. Y el hijo Samuel crecía delante de Jehová. O sea, una mujer estéril. Dios le dio 5 hijos más en vez de Samuel, que era 1. Cuando ella le entregó su primogénito a Dios. Cuando tú le entregas lo primero a Dios, Dios tiene el poder para darte mucho más. Aleluya. Dios no es mezquino, hermanos y hermanas, como usted y yo, perdóneme. Somos mezquinos para Dios. Cuando Dios bendice, lo hace en grande. ¿Quién llegó a ser Samuel? Mañana lo hablamos sobre eso. Siendo un niño, cuando Dios lo llama por primera vez, segunda vez, tercera vez, va donde Elí. ¿Quién llegó a ser? En los tiempos más difíciles que estaba viviendo Israel. Ay, hermano, hermana, las cosas que Dios tiene preparadas para aquellos que le creen y aquellos que son capaces de sacrificarse por él en toda la área de su vida. Si usted lo entendiera, cuántas promesas falsas le hemos hecho a Dios y no le hemos cumplido. Hágase un análisis introspectivo, piense. Le prometió servirle hasta la muerte. ¿Qué está pasando hoy? Que todavía tiene vida y puede congregarse y no lo está haciendo. No sé cuántas promesas usted lo sabe. Yo no voy a meter más allá. Yo no voy a meter en su vida. ¿Cuántas promesas le ha hecho a Dios? ¿En cuántas le ha cumplido? Analícese. Pero es tiempo de cambiar. ¿Quiere ser bendecido, bendecida por Dios? ¿Quiere aportar algo al reino de Dios? Hay talentos que Dios se los dio. Hay dones que Dios se los dio. ¿Lo está usando? ¿A cuántas almas se ha ganado dentro de un año para Cristo? A nadie, no le ha hablado a nadie. En un año no ha ganado un alma para Cristo, por favor. ¿Cuántos años lleva del Evangelio? ¿Y cuántos cada día mueren sin Cristo porque usted y yo no le hemos predicado? No le hemos hablado. Dejémoslo hasta aquí hoy. No se enoje. Analícese. ¿Qué ha aportado usted? ¿Qué he aportado yo para el reino de Dios? ¿Cuántos jóvenes perdidos? ¿Cuánta gente perdida? ¿Cuánta nuestra familia lejos de Dios? ¿Y qué hemos hecho nosotros por la iglesia, por el reino de Dios? ¿Hemos ayudado en algo? ¿No hemos puesto a disposición de Él? No es que yo no sé orar, yo no sé predicar, no es que yo no sé nada. ¿No sabe nada en 20 años de evangelio? ¡Wow! ¿Los talentos dónde están? Hay un coro que cantamos en la iglesia. Cuando venga el Señor y te pregunte por tu talento, ¿qué dirás al Señor del talento que Cristo te dio? Multiplícalo, hermano, tu talento. Multiplícalo, el talento que Cristo te dio. ¿Cuántos talentos dormidos, escondidos? Es que tuve miedo. Ah, el miedo que hablaba el pastor el domingo. El miedo, eso que no nos deja avanzar, no nos deja crecer, no nos deja hacer nada. El miedo. Ese miedo que nos paraliza. ¿Qué se ha apoderado de usted? Talentos que se enterraron. Y un día tendremos que dar cuenta delante de Dios. Ah, dejémoslo hasta aquí. Vamos a la alabanza y después vamos con los comentarios. Escríbanos. ¿No te ha enojado? No. Qué bueno, y más le vale, ¿sabes? Puede tener dos trabajos: enojarse y desenojarse. Enójese usted conmigo, pero yo no me enojo con nadie. Hagámosle caso a la palabra. Sigamos el ejemplo de esta mujer maravillosa, Ana. En los tiempos más difíciles, como Dios la toma. En los tiempos más difíciles, cuando allá no había nada que hacer, Dios toma a Samuel. Dice el capítulo 3, el joven Samuel, ya era un joven, ministraba a Jehová en presencia de Elí, y la palabra de Jehová escaseaba en aquellos días. No había visión con frecuencia. Pero Dios toma a este jovencito. Ay, qué interesante es dejarse intuir, enseñar por el Señor. Cantemos a nuestro Dios. Escríbanos ya. No se enoje.

0: será, ¿viste? Es para todo el que cree, no es para uno poco, hermano. Saque eso de la cabeza, lo que dice por ahí, que la salvación es limitada. Entonces, ¿para qué estoy aquí yo predicando a medio mundo si fuera para uno poco? Para todo aquel que cree, no se pierda, mas tenga vida eterna. Y a los que creyeron en Él, le dio potestad de ser llamado hijo de Él. ¿Cómo dicen entonces que el Evangelio no es para todos? Porque de tal manera amó Dios al mundo, el mundo en general. Aleluya. 12 con 15. Vamos a los comentarios, a ver, veamos quiénes nos están escribiendo a esta hora y preparándonos para el viernes. El jueves no tenemos reunión, ya que el viernes tenemos la vigilia, así que no se vaya a olvidar, hermano o hermana, el jueves no tenemos reunión general. El viernes tenemos, sí, tenemos nuestra vigilia el viernes. A ver, vamos con ahí. Buenos días, mi pastor y hermano Javier. Qué hermosa reflexión. Ayúdenos el Señor a ser mejores cada día. Y aprovecho de invitar a los varones a las 21 horas a conectarse hoy, a alabar a Dios en Koinonía. Y ahí el hermano Paldo a cargo de hombres de valor. ¿Tenemos la imagen o no por ahí? ¿Sí? De la reunión de... Oye, ahí está, mira. Estás invitado, hombre de valor, esta noche a las 21 horas por Zoom. Todos los que están inscritos, les llegará el link antes de las 9 para que compartan ahí junto a sus jefes. ¡Ah, qué lindo va a ser! Hombre de valor, mujer en acción, juventud de conquista. Y el día miércoles van a estar los adolescentes, el día miércoles, ya que los padres, como están conectados hoy día con los celulares, entonces están ocupaditos. Así que los adolescentes van a hacerlo el miércoles. Hoy, Juventud de Conquista, Mujer en Acción, Hombres de Valor y Restaurados. ¡Qué lindo! Y este viernes, Hombres de Valor en la radio de 8 a 10 de la noche. Ah, no, perdón, este viernes no. El otro viernes, porque toca la vigilia este viernes. El otro viernes empiezan los Hombres de Valor en la radio. ¡Qué linda bendición, hermano! Vamos, sigamos. Hoy estamos comenzando un segundo semestre, pero con... ¿Querían trabajar? Amén, pues. Bendiciones, pastor y hermano. Tremenda palabra y reflexión para meditar. Háblanos, Padre Celestial. Está bueno, bueno, dice hermana Patricia Paredes. ¿No están enojados los padres? No, qué bueno, ¿ah? ¿Eh? No están enojados. Yo estoy predicando las palabras solamente. Yo soy un portador del mensaje solamente. En mi tiempo de aflicción me identificaba mucho con esa alabanza, porque aunque todo saliera mal, Dios me daba las fuerzas y el amor necesitaba mi vida para alegrarme a pesar de la tormenta. Dios es bueno, dice hermana Daniela Nicole, qué bueno, pues. Dios siempre está presente en momentos más difíciles, como los que pasó Ana. Todo lo que vivió Ana, mira, y mira cómo Dios la bendijo después con más hijos aún. Gracias, mi Dios grande en misericordia, que nos da pan espiritual para nuestro espíritu y alma. Gracias, pastor, por el delicioso pan espiritual. Espera nuestro bien. Inés, es para nuestro bien, dice hermana Inés Simón. Que Dios le bendiga mucho a todos los que están conectados. Un saludo cordial, mi pastor Fernando, preparándonos para la vigilia. Mi Dios lo guarde, mi pastor. Iglesia Mena Panguipulli, que vendrán con nosotros también de Panguipulli. Vendrán de otros lugares. Oye, qué lindo va a ser. Qué linda bendición compartir este viernes, no se la pierda. Buen día, pastor, bendiciones. Saludo de Río Negro. Jacobasi, ah, de querido Jacobasi, muy bueno su programa, siga así, abrazo de bendiciones, hermana Mirta Yankaki, Dios le bendiga mucho, hermana Mirta. Ingeniero Jocabasi. Gran verdad, pastor Fernando, los únicos culpables somos nosotros, Dios no tiene nada que ver. Los que nos llamamos papá y mamá, muchas veces esa palabra nos queda grande, todo pertenece a Dios, dice Raúl Yacipa. Somos responsables, los hijos son la herencia, dice bien claro la Biblia, son herencias que Dios ha puesto al cuidado de los padres. No son nuestros hijos, son de Dios, que les quede clarito esto. Muchísimas bendiciones, mi estimado pastor. Siempre es una bendición compartir momentos con ustedes para adorar al Señor Jesucristo, dice Verbi Rodríguez. Verbi Rodríguez. ¡Qué lindo! ¡Amén, pastor Fernando! Que la cante junto al pastor Cristian, la alabanza, soldado luchador. Mana Jessica Madureira. No sé si el pastor Cristian querrá cantarla conmigo, ¿no? En la vigilia, pues no sé si quieren que yo lo acompañe. Si mando un mensaje a la radio, ahí me atrevería, si él dice que bueno. Gracias, mi amado Jesús, por su hermosa palabra. Ayúdame cada día más. Soy feliz con mi amado Jesús. Qué linda alabanza. Doy gracias a mi Dios por la vida y salud. Y cada día, amén, dice Ana Alvear. Seguimos compartiendo mensajes con ustedes. Bendiciones, amado pastor, hermosa enseñanza, primero para mi vida. Cristo vive, mi alma te alaba. Oh Jehová, dice el hermano Héctor Díaz. Dios bendiga esa enseñanza, pastor, hable y no calle. Les amamos a toda la familia Menab, Cristian Israel Carrasco. Oye, a ver, vuélvelo atrás. Cristian Israel Carrasco. ¿Te suena ese nombre o no?
1: Me parece que sí, pastor.
0: Y esa foto me parece conocida, Cristian Israel Carrasco. No sabía que se llamaba Israel, ¿ah? Pero no puso nada. Si queríamos cantar, si me permiten cantar con él, el soldado luchador, pues no puso nada, eso. Así que parece que no quiere, hermano. Que ustedes que querían, que ustedes que pidieron eso, que cantara con él, pero él no me ha dicho nada. Ahí escribió, pero no puso que. Es que pues le echó a perder la canción. ¿Ah? Ya. Sigamos. Pastor Cristian. ¿Qué mensaje, mi pastor? ¿Cuántas veces hacemos promesas a Dios y no cumplimos en muchas áreas de nuestras vidas? Los niños que se pueden ver en la iglesia, que son pocos, están en el celular dentro de la iglesia, y yo lo veo, mi pastor, me da mucha pena. Ana Parcín. Y los padres tienen la culpa. Hoy el niño nace y ya tiene el celular, el más caro comprado. Ay, Señor, no, los papitos de hoy. A Dios sea la gloria, mi Señor y Rey eterno. Muchas bendiciones, pastores Fernando y hermano Javier, y a todos mis hermanos, dice hermana Lili. Bendiciones, pastor, me encantan sus alabanzas. Un abrazo grande, Ana Donaire. Gracias, Dios les bendiga mucho. Sigan mandando sus mensajes. Escríbanos a esta hora. Bendiciones, mi amado pastor y hermano que le acompaña, y a todos los que se encuentran en sintonía. Qué gran enseñanza para nuestras vidas. Nos vemos en la vigilia. Que sea de mucha bendición. Saludo de Casablanca, la Mananita González. Qué bueno, Casablanca. También vendrán con nosotros, y los pastores, a alabar a Dios con nosotros este viernes, no se la pierda. Qué lindo testimonio de Ana y su hijo Samuel. Señor, ayúdanos a servirte como tú lo mereces, y perdóname porque me falta mucho aún, pero aquí estoy dispuesta a seguir adelante. Gracias, papito, le quiero mucho. Abrazos, dice el Mamelita Díaz desde Castro. Buenos días, querido pastor Fernando, querido hermano Marco, los hermanos que están en sintonía. Hermosa reflexión de la poderosa palabra de nuestro Dios, hermosa alabanza. Bendiciones de San Bernardo, Iglesia Oriente, la hermana Magdalena Oces. Y continuamos junto a usted y también a usted que está a la distancia compartiendo con nosotros estas lindas y hermosas nuevas de amor y paz, un programa de bendición para su vida. Jejeje, vamos a cantar juntos, dice. Ah, mira, ya me comprometió el pastor, dice que vamos a cantar juntos. Ya, hermano, hermana, pero tienen que venir a la vigilia. Ustedes que la pidieron, ¿ah? Ustedes que la pidieron. Si usted no viene, no la cantamos. Soldado luchador. Ya. Así que ya lo sabe. Dios le bendiga, pastor, junto al hermano que lo acompaña. Cuánta verdad, maravillosa palabra. Gracias por hablar a mi vida. Ayúdenos, Señor, a que lo prometimos lo cumplamos. Que nuestro nuestro no sea no y nuestro sí sea sí. Un saludo de Los Ángeles, hermana Cristina Reyes. No se olvide, no tarde en cumplir tu, cuando prometas algo a Dios, no tarde en cumplirla. Ay, Señor, no, a veces cuántas promesas que le hemos hecho a Dios, cuántas promesas. Y están hoy, muchos están afuera hoy en día. Qué palabra para reflexionar, pastor. Cuánta humildad nos falta. Bendición y salud desde Florida. La Chabelita y Caomaño. Dios te bendiga, Chabelita. Un día te va a conocer, hija, cuando vaya a mi tierra por ahí. Voy a pasar a verte. Tengo que colocar la alfombra roja, colocar ahí una banda y que no espere. Florida, cerca de Quillón. Dios le bendiga, pastor y hermanos. Me identifico con todo lo que dijo su palabra. Me dejó sin pluma y sin pellejo. Dios me ayuda a encaminar a mis hijas en su camino, porque gran cuenta tendré que rendir. Gracias, Francisca. Sí, hermana, ¿ve? Si están sus hijas bajo su alero, todavía hay tiempo, hermana. Desde pequeñito hay que instruirlo, enseñarlo. Amén, pastor. Nosotros como padres tenemos la culpa de que nuestros hijos sean desobedientes. Que Dios nos ayude a todos a guiar a nuestros hijos en su camino del Señor Jesucristo. Amén, dice Mar Rosario Jiménez. Ay, si los padres cumplieran su deber con los hijos, qué distinto sería. ¿Cuántos hijos de cristianos hoy día están fuera del Evangelio? ¿O cuántos estuvieron hasta los 14, 15 años? ¿O a los 18 pues se apartaron? Yo fui, sí, yo soy hijo de pastor. Sí, yo fui hijo de un obispo. Sí, mi familia toda es cristiana y estoy afuera. ¿Por qué están afuera? ¿Qué pasó con ellos? ¿Qué sucedió? No, es que, mire, cuántos problemas, cuántas cosas. Ay, Señor, por eso la responsabilidad que tenemos es grande. Que Dios nos ayude, amigos y amigas, hermanos y hermanas, que podamos cumplir con el Señor. Oh, Dios, mira, aquí me llegó otro mensajito, a ver. Ya. Ya estamos concluyendo esta jornada de hoy. Esta noche entonces, esta noche a las 9 están los grupos en Zoom, 9 a 10:30 p.m. 9 a 10:30, una hora y media de programa por Zoom. Les llegará el link a todos los que están inscritos, a todos los que están inscritos. Por favor, que ninguno se quede afuera. Les llegará el link. Hombre de Valor, Mujer en Acción, Juventud de Conquista y Restaurados. Los cuatro grupos a las 9 de la noche, compartiendo las lindas bendiciones del Señor en sus diferentes grupos. Y mañana tendremos cuenta y cómo estuvo y qué bonito para comenzar nuestros programas de la noche. Y este viernes la vigilia. Este jueves no hay reunión general, ya que el viernes estaremos toda la noche sin parar. Por eso yo quiero encontrarte, hermano, este viernes. Yo quiero encontrarte, hermano, en un eterno amanecer y juntos despertar al mundo con una canción de amor y fe. A ver, que la cante el mejor ya. Ahí suena más lindo. Ahí suena mejor. Y juntos

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1: paz. ¡Qué lindo va a ser!
0: Iremos con nuestros sueños en el alma y la fe puesta en el destino, porque iremos todos por el mismo camino y con un solo fin.
1: ¿Y cuál es el fin? Dígamelo.
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Ya se llegó la semana, ya llega el día de nuestra gran vigilia, gran 14 de agosto. José Manuel Guzmán Riesco, 1064, comuna de Pudahuel, Santiago de Chile. Y ya nos retiramos. Vamos a orar al Señor, a dar gracias por esta linda bendición que nuevamente Él nos entregó hoy día. Bendito y eterno Padre, gracias porque nos acompañaste, nos respaldaste. Gracias por los hermanos, hermanas que nos escribieron, todos aquellos que han recibido tu palabra, que ella pueda, Dios mío, estar en los corazones de cada uno y que podamos ponerla por obra. Que cada día tú nos sigas enseñando. Quédate ahora en los quehaceres con ellos, en todo momento, ahí donde están, en los diferentes países, en sus diferentes actividades. Guárdales, acompáñales por misericordia y amor, que tu mano se extienda en favor de sus vidas. También pedimos por aquellos que están en problemas, en dificultades, los que están enfermos, ayúdalos a salir adelante. Obra un milagro en esas vidas necesitadas. Pon tu bendición sobre todo tu pueblo, esa bendición que viene a través de Jesús, nuestro Salvador. Amén y amén. Nos vamos contentos, felices, le decimos buenas tardes y que el Señor les re bendiga. Chao, un abrazo.

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